Otro de ellos fue Joy Price, más cercano al blues y al futuro rhythm and blues, como vemos en su Loudy Miss Cloudy, que ya grabara en el 1952.

y especialmente Joe Turner con su Shake, Rail and Roll del 1954, que también posteriormente y con mucho éxito versionara el propio Bill Haley. Es Joe Turner.

Pero realmente la revolución de Buddy Holly llegó porque era blanco, un blanco de Detroit de 29 años, que creaba una música que hasta entonces había sido exclusiva para los negros. La componían ellos, los negros, para su propio mercado. Y en cambio, Buddy Holly la lanzaba a una juventud que necesitaba un cambio social, un cambio generacional. No hacía mucho se había acabado la Segunda Guerra Mundial. Los americanos, con la Guerra de Corea y el Comité de McCarthy en marcha, habían empezado su particular cruzada contra el comunismo. Y aparecía entonces esa música, y como decía el presidente de la Asociación de Ciudadanos Blancos de Alabama, Asa Carter, el rock and roll es un complot comunista para corromper a la juventud americana y para rebajar a los blancos al nivel de los negros. Los referentes de esa juventud ya no eran Frank Sinatra o Eddie Fisher, eran Marlon Brando con su moto y su cazadora de cuero, o James Dean perdido por la vida al igual que ellos. Era un caldo perfecto de cultivo para el nacimiento de esa música del diablo, como se la calificaba, que arrastraba tras ella a una juventud que buscaba su lugar en el mundo. Yeah!

Además de los citados Fats Domino, Joy Price o Joe Turner, otra cantante negra fue fundamental en los orígenes del rock and roll, Willie Mae Thornton, conocida por la Big Mama del rock, a quien acabamos de ir en Hound Dog, del 1952, un tema que causó un gran revuelo por esa perra buscona, como se la califica la protagonista de la canción, extendiéndolo según como a la propia cantante debido a la letra de la misma. No eres más que un perro de caza, deja de husmear alrededor de mi puerta, puedes mover tu cola, pero no voy a alimentarte más. Acaba el tema. Los temas que hemos oído de estos cuatro músicos de los que estamos hablando, como pioneros del rock, nos pueden recordar a otros estilos, el blues, el jazz, pero es que el rock and roll no surge de la nada. La materia no nace ni muere, solo se transforma, y a la música le pasa lo mismo. Y así, un estilo que se iba extendiendo como una mancha de aceite, se llenaba de nuevos músicos que iban imponiendo su personalidad y creando posiblemente, sin saberlo, nuevos subestilos dentro de este género. Entre los blancos, Elvis Presley.

Sí, sí, era el mismo tema que cantaba Big Mama Thornton, Hound Dog. Es un tema que ha versionado un montón de gente, incluso hasta le podemos escuchar en la película Gris. De todas formas, la primera vez que lo interpretó Elvis Presley en el 1956 en un directo para la televisión provocó un escándalo. Días después lo volvió a cantar, esta vez lo hizo junto a un perro Basset puesto en un pedestal junto a él, un perro que además estuvo todo el rato quieto sin moverse, para demostrar que quien movía la cola, como dice el texto, era eso, un perro. Entre los otros cantantes blancos de rock de la época encontramos a dos muy conocidos. Uno es Roy Orbison, que en 1956 cantaba Hubby Dooby, unos años antes de su archifamosa Pretty Woman. 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

Y el más salvaje de todos, los blancos, Jerry Lee Lewis, que con su tema Will Lot a Shaking Going On en el 1957 iba a revolucionar el gallinero, constituyéndose uno de los referentes mundiales del rock. Los repetidos Shaking Baby, Agítalo Baby, de la canción, una más de sus letras, digamos, sugerentes, y era premonición de por qué su vida sería posteriormente considerada muy escandalosa.

Entre los cantantes de color que formarían junto a Jerry Lee Lewis la trinidad del mejor rock, vamos a destacar a dos de ellos. El primero, Chuck Berry, autor de muchos temas versionados por infinidad de cantantes y grupos, a quien escuchamos en Johnny B. Goode, del 1959, uno de sus innumerables éxitos.

Y así llegamos al tercer miembro de la Trinidad Rockera que os acabo de decir, justamente el protagonista de hoy. Todo lo que he dicho ha sido para situar a nuestro artista homenajeado, Little Richard.

0: era por supuesto Tutti Frutti, su primer éxito, una canción que grabó en el 1955, como ahora os explicaré. La que va a sonar ahora está grabada en directo en una de sus ultimísimas actuaciones, en el 2016, año en el que se retiró de los escenarios.
1: It's a groovy Beatles song. I like this one. Okay.

0: Thank you. Yes, sir. Oh my goodness. We got people on this side too.
1: Sí, sí, no os equivocáis. Como él ha dicho antes de cantarnos el tema, es una canción de los Beatles. I Saw Her Standing There. Curiosamente, fue una de las primeras que los Beatles habían compuesto y que habían grabado. Acabamos de hacer como un homenaje mutuo, donde se demuestra que a Little Richard le gustaban los Beatles, mientras estos siempre dijeron y lo demostraron con su música, que admiraban profundamente al cantante americano. Vamos a acabar esta especie de homenaje escuchando a los cantantes de Liverpool en otro de los éxitos primerizos de Little Richard, ni más ni menos que Lon Dalzali.

Pero entre Tutti Frutti y su primer éxito y este homenaje que él hizo a los Beatles en uno de sus últimos conciertos, ¿qué pasó en la vida y en la música de Little Richard? Little Richard, nacido como Richard Wayne Pennyman el 5 de diciembre de 1932 en Macon, Georgia, era el tercero de 12 hermanos. A los 15 años, su padre, que era un traficante de alcohol ilegal, que sería asesinado a tiros 6 años después de esto, le echó de casa porque era insoportablemente afeminado. Fue una suerte para él, porque aquel niño criado dentro de una familia cristiana que cantaba gospel en la iglesia, al ser expulsado de casa, se dedicó a tocar en tugurios y en la calle para sobrevivir, y allí encontró, y lo encontraron, Ann y Johnny Johnson, una pareja blanca que dirigió un local, el TikTok Club, y desde allí, ayudado por estos, empezó su carrera musical. Su primera grabación fue un poco accidentada, porque la firma con la discográfica RCA al principio no funcionaba. Él seguía lavando platos, actuando en locales más o menos interesantes, con distintas personalidades, como una de ellas, la de Princesa Labón, que aparecía en escena con un vestido rojo de noche, o con diferentes grupos como la orquesta de Buster Brown. Justamente con esta obtuvo su nombre artístico definitivo, Little Richard. Pero durante una pausa en el estudio de grabación de RCA, empezó a tararear Tutti Frutti y todo cambió. Junto al saxofonista Lee Allen y el batería Herb Palmer, grabaron este tema que le había cantado por bares y tugurios desde hacía años. Pero para poderlo hacer, tuvo que pactar un cambio de letra. La letra traducida decía en su origen: Tutti Frutti, buen culito, si no entra no lo fuerces, puedes engrasarlo para facilitarlo. Y entonces, ese estribillo se lo hicieron cambiar y se convirtió en ese grito casi de guerra.

era el bistec, y por supuesto en el 1956, en una de las versiones más conocidas de este tema, que decenas y decenas de cantantes han hecho, desde los Beatles a Queen, pasando por Pat Boone, Johnny Holiday, incluso la Johann Strauss Orquestra de André Rieu, con un baile de claqué incluido. Con Lon Talsal y Tutti Frutti empezaba esa época dorada de Little Richard, que le iba a llevar a ser uno de los iconos más importantes de la música de rock, con Chuck Berry y Jerry Lee Lewis entre los compositores y Elvis Presley y Roy Orbison entre los cantantes. Una época que duró relativamente poco, porque a finales de los 50 dijo que tuvo una poderosa visión celestial, lo que le hizo abandonar el rock and roll, volver a casa e inscribirse en el Oakwood Bible College en Knoxville, Alabama. Pero antes de esa reclusión, había tenido tiempo para escribir y cantar más temas que lo convertirían en el mito que es, como en el 1957, este inolvidable Lucille que le ha roto el corazón.

Little Richard, con su dedicación a la iglesia adventista después de ordenarse sacerdote, empezaba realmente una nueva carrera musical, una carrera absolutamente irregular. Como se ha dicho, pasó de ser uno de los planetas de la música a ser un cometa, con apariciones intermitentes, aunque algunas de ellas extraordinarias, como esta Baby What You Want Me To Do, que pertenece a su disco Little Richard Is Back, un tema en el que le acompaña una voz femenina de quien desgraciadamente no se conoce su nombre.

El tema formaba parte de unas grabaciones que él hizo en el 1964, publicadas en tres discos, y en el caso de este, concretamente de este disco, Little Richard Is Back, con canciones que curiosamente ninguna de ellas es de su autoría. Fueron unas grabaciones que hizo en uno de sus retornos musicales, tras su gira por Inglaterra, donde en algunos escenarios le acompañaron grupos como los Beatles, los Rolling Stones o Everly Brothers, todos ellos admiradores suyos confesos. Lo mismo que le pasó a Robert Zimmerman, quien confesó también que intentó desde un principio parecerse a él, aunque su carrera con el nombre de Bob Dylan no lo haga suponer. Entre los músicos seguidores de Little Richard, uno de sus fans más importantes, John Lennon, hacía en el 1975, en su álbum Rock and Roll, una versión de uno de los éxitos de Little Richard, Sleeping and Sliding. One, two, one, two.

0: 100 years. 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
1: Una de las circunstancias que Schindler le fue persiguiendo fue la aceptación o no de su homosexualidad, que según las épocas afirmó o negó públicamente. Su participación activa en la iglesia adventista hizo que llegara a renunciar a sus tendencias sexuales, como también a las drogas, que en una época de su vida fueron uno de sus grandes problemas. Pero como parece que no se rehabilitaba del todo, sufrió una especie de expulsión por parte de los adventistas, aunque volvería a acercarse a ellos, bueno, como he dicho, una vida así intermitente en todos los sentidos. Pero a pesar de esas intermitencias musicales y también vitales, donde aparecía públicamente, después dejaba de hacerlo por un tiempo, de golpe publicaba discos de gospel religioso y poco tiempo después discos de rock, a pesar de todo decía... De vez en cuando podíamos escuchar sus canciones en directo, como esta magnífica versión de uno de sus clásicos, Lucille, que volvemos a escuchar desde su interpretación en una gala benéfica en el 2002.

0: Richard, ladies and gentlemen. What more can we say?
1: Y acabaremos con el tema que le dio la fama. Lo hemos oído esta noche en la versión original que ofreció en el 1954. De hecho, ha sido la primera canción de él que hemos puesto en el programa de hoy. También nos ha cantado Elvis Presley. Y ahora va a ser la última de esta noche. Una versión del 1925 que resume de alguna manera lo que fue este músico que nos dejó un sábado 9 de mayo de 2020. Little Richard afirmaba que allanó el camino para Elvis, le proporcionó a Mick Jagger sus movimientos escénicos y le dio lecciones vocales a Paul McCartney. Muchos artistas y amigos le recordaban en su muerte. Fue la mayor inspiración de mi adolescencia, escribía Mick Jagger. Era único en su clase y lo extrañé muchísimo, decía Jerry Lee Lewis. Keith Richards afirmaba, era el verdadero espíritu del rock and roll. Uno de sus héroes musicales de todos los tiempos para Ringo Starr. Su espíritu fue el que me llevó a querer hacer todo lo que hago, contundente Bob Dylan. Incluso Michelle Obama hablaba de él. Somos muy afortunados de haberlo tenido. Y Elton John afirmaba, los primeros segundos de Tutti Frutti son los más explosivos en la historia de la música. Vamos a escuchar estos primeros segundos de Tutti Frutti y los minutos que le siguen diciendo hasta siempre a este arquitecto del rock and roll, como se definió él un día. Un artista que vendió más de 30 millones de discos por todo el mundo y escuchándolo ahora vais a comprender por qué. Os dejo con él, deseándoos, como cada noche, felices sueños y mejores realidades.
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0: que hace como pocas, la verdad. Es verdad que a ella no le encanta trabajar, es verdad que es perezosa, pero sí, ella misma lo dice, o sea que sí, prefiere estar pues, en su casa con el chándal y las zapatillas en el sofá, pero sí que es verdad que cuando se sube un escenario lo da todo y bueno, ya es más de lo que hacen algunos.
1: Total, es que realmente coinciden estas dos cosas y yo creo que clave del éxito de Isabel Pantoja, para lo bueno para lo malo, es esto, que tiene
2: no es Milli Vanilli.
1: Total, o sea que tiene una extraña fijación por el dinero, pero a la vez es una persona que tampoco se desvive por trabajar, entonces esta suma yo creo que en algunos momentos la llevan a hacer cosas subrealistas, como por ejemplo el tema de Supervivientes o ahora esta docuserie, que ya la veremos también cómo acabará la docuserie, y también ahora la gira esta que está haciendo por Latinoamérica, con momentos para mí surrealistas, con esta chica peruana que dice que se parece a su hija, que me parece también una historia de marketing detrás para volver a vendernos otra vez la historia de la hija. O sea que Isabel Pantoja, yo creo que ella misma se reinventa de su propia fantasía. O sea, yo creo que esto es importante. Alex, no podemos despedirnos de ti sin preguntarte dónde podemos encontrar el libro.
2: Ah, sí, claro.
1: Y si tienes previstas firmas de discos, charlas, conferencias en los próximos días.
0: Pues mira, el libro se puede encontrar en cualquier librería en principio, y también a través de Amazon se puede conseguir, y el otro día lo presentamos en Madrid y de momento es lo que hay, pero bueno, posiblemente también haremos alguna firma ahora en la Feria del Libro de Madrid.
1: Muy bien.
0: Así que os mantendremos informados.
1: Muy bien, pues si vienes a Barcelona también nos conoceremos y charlaremos un rato contigo. Alex, muchísimas gracias por haber pasado hoy por el Colectivus.
0: Nada, muchísimas gracias a vosotros por invitarme, ha sido un placer.
1: Igualmente, hasta la próxima. 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